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No puedo aguantar tanta ficción. Dejé de sentir esa conexión y ya, termitas, te miraron tus argumentos. Pasados tiempos me traen traumas estratosféricos y sí.